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1: Ofrécele tus manos al Señor. Levanta tus manos, ofrécele tu corazón, toda tu vida. Ríndela a sus pies. Nos rendimos a ti, Jesús.

Porque hoy estoy en tu casa y aquí me conviene estar. Cuatro un aplauso, Señor. Amén. Amén. Gloria al Señor. Amén. Bien, ¿cuántos de los que están acá les gustaría vivir en armonía? ¿Les gustaría o no? ¿Han visto ese hay un comercial de un medicamento que se llama Armonil? ¿Cuánto necesitan un Armonil hoy día? Varios, ¿no? Bueno, la palabra del Señor nos invita a que tú y yo podamos vivir en armonía. Pero para poder vivir en armonía, una de las cosas que necesitamos es poder restaurar cosas que tal vez se han dañado en la vida, ¿cierto? Porque es difícil poder vivir en armonía si aún hay cosas que o relaciones que aún no se han restaurado, que no se han sanado. Y eso es lo que hoy quiero compartir con usted a través de la palabra del Señor, de cómo tú y yo podemos vivir una vida o tener relación en paz, que una de las cosas que tú y yo necesitamos, ¿cierto? Tener relaciones en paz, tranquilas. Amén. Yo no sé si tú muchas veces te cuesta mantener ciertas relaciones en paz o como decimos, llevar la casa tranquila o llevar la casa en paz. Y hoy día, una de las cosas que necesitamos

es paz, y sobre todo paz en nuestro interior y en nuestra casa. Porque a veces uno mira los conflictos que hay, ¿cierto?, y todo lo que está viviendo Ucrania, y uno ora por la paz de Ucrania, y uno ora por la paz en Europa, pero muchas veces yo tengo verdaderas guerras en mi interior, aquí, ¿cierto? Y también tengo verdaderas guerras en mi casa, y a veces cuesta el poder tener relación en paz, y eso es lo que hoy día la palabra de Dios nos va a hablar, de lo que tú y yo necesitamos para poder tener relación en paz. Diga conmigo: Padre, necesito tener relación en paz. Amén. Amén. Sí, porque a veces decimos: queremos paz en el mundo. Y de repente me mandan mensaje: pastor, oremos por la paz de Ucrania. Y yo te pregunto: ¿y cómo está la guerra en tu casa? Porque a veces uno mira para afuera, ¿o no? Y uno tiene que mirar primero cómo estamos por dentro. Amén. Entonces, eso es lo que vamos a compartir hoy día. Amén. Eso es lo que quiero hoy día, el poder compartir con ustedes a través de la palabra del Señor. Amén. Vamos al Salmo 133, que es un salmo precioso. Salmo 133. Y el versículo 1 del Salmo 133 dice lo siguiente. Mira, ahí ya está proyectado. El Salmo 133, solo el versículo 1 dice: mirad cuán bueno y cuán delicioso es habitar los hermanos juntos en armonía. Mira lo que dice. Dice: mira qué bueno. O sea, es bueno. Mira qué delicioso, es rico. ¿Qué cosa es delicioso? ¿Qué cosa es bueno? Que estemos juntos. Pero no solamente que estemos juntos, sino que además estemos en armonía. ¿Claro? Porque en una casa podemos estar todos juntos bajo un mismo techo, pero puede ser que en esa casa, aunque estemos todos juntos, no haya armonía. Y cuando uno sigue leyendo este salmo, al final de este salmo dice que ahí es donde Dios envía bendición y vida eterna. O sea, donde Dios derrama de su bendición, donde hay hombres y mujeres, hermanos, familias que estén juntas y en armonía. Mira. Y una de las cosas que más nos cuesta es estar en armonía. Armonía significa que estemos todos en la misma sintonía. Armonía significa que estemos todos así como parejitos, que nadie desentone en la casa. Eso es armonía. En la casa estamos juntos, sí. Pero podemos estar juntos en la casa y todos peleados. Podemos estar juntos en la casa pero todos amargados. Podemos estar todos juntos en la casa, pero nadie se habla. Nadie se habla. Es impresionante cuando nos sentamos a la mesa, que la mesa está hecha de tal manera que del lugar donde tú te sientes, miras a la cara al otro. Del lugar. Mira, la mesa está hecha de tal manera que en el lugar donde tú te sientes, vas a mirar a la cara a la otra persona. La mesa fue hecha no solamente para que sea un lugar para que tú y yo podamos alimentarnos, comer, cenar, sino que también la mesa fue el lugar que está hecho donde la familia se reunía a conversar, a dialogar. Y una de las cosas que menos hacemos en la mesa es dialogar y conversar. Solamente en la mesa muchas veces se torna el lugar donde se discute, donde se pelea, y donde quien quiere ganar en su punto de vista. Entonces, hoy la palabra del Señor nos hace un llamado a ti y a mí, a nosotros que vivimos juntos, pero que no muchas veces estamos en paz, o muchas veces no hay armonía en nuestras casas
por nuestra familia. Verdaderamente es sumamente importante vivir en armonía. Es sumamente importante tener relaciones sanas. Sanas en el matrimonio, relaciones sanas en la familia, relaciones sanas con las personas con las cuales tú te relacionas. Y Dios nos invita y Dios nos llama a que tú y yo nos podamos relacionar sanamente con las personas. Y es una de las cosas que más cuesta, el poder relacionarse sanamente con las personas. Hoy día, ¿qué es lo que hacemos? Discutimos, alegamos, reclamamos, tenemos nuestro punto de vista, estamos con el sí y el no, que a mí me gusta, y solamente hay discusiones. Pero Dios nos hace un llamado a que tú y yo podamos vivir una vida en armonía, con una relación matrimonial sana, con una relación familiar sana, y que podamos también relacionarnos sanamente con los demás. Mira, hay muchas definiciones de la palabra armonía. Uno puede buscar y hay muchas definiciones de la palabra armonía. Pero ¿sabes qué? Uno de los significados bíblicos de la palabra armonía es una relación de paz. Esa es bíblicamente la definición de armonía. Es una relación de paz. Y yo tengo una pregunta hoy día. ¿Cuántos de los que estamos acá necesitamos tener relaciones de paz? ¿Cuánto de ustedes necesita tener esta relación armónica? Que en nuestra casa podamos respirar algo armonioso, algo rico. Que no seamos de aquellos que dicen, tengo que llegar a la casa. Que no seamos de aquellos que cuando llega el esposo o la esposa digan, ya llegó este. No, sino que podamos respirar algo agradable en la casa. ¿Cuánto de ustedes tal vez necesita el poder respirar en su casa algo agradable? Que se sienta algo tranquilo. Que se sienta paz en la casa. Que se sienta tranquilidad en la casa. Estamos con una guerra, ¿cierto? Con una situación que poco a poco uno también te va poniendo nervioso. Uno dice, está tan lejos Rusia, Ucrania, pero ya lo estadístico dice, no, va a subir el petróleo, va a subir la bencina, va a subir esto y acá, y uno se asusta, dice. Y eso trae intranquilidad. Pero hoy día Dios te trae a este lugar para decirte a ti y decirme a mí, tú y yo tenemos que vivir en paz. Tenemos que vivir en esa armonía en la cual Dios empieza a derramar bendiciones. Aleluya. ¿Qué es lo que es armonía? Es una relación de paz. El texto que acabamos de leer ahí en el libro de Salmos nos habla que no hay nada mejor que poder tener una relación en paz. No hay nada mejor que poder tener una relación en paz en nuestra casa, con nuestros esposos, con nuestros hijos, con nuestros padres, con nuestros prójimos, con la gente con la cual nos relacionamos. Pero ¿qué pasa con la paz? Lamentablemente esa paz es dañada. ¿Y saben quiénes son los causantes de dañar esa paz? Somos nosotros. Somos nosotros. Muchas veces decimos, queremos vivir en paz. Muchas veces reclamamos y decimos, esta casa nunca está en paz. ¿Qué hago? Pero muchas veces somos nosotros mismos los que dañamos esa paz en nuestra casa. ¿Y cómo dañamos esa paz en nuestra casa? Con palabras hirientes, con menosprecios, con burlas, con esas palabras ofensivas. Muchas veces dañamos la paz en nuestra casa. Muchas veces dañamos nuestra paz con actitudes a veces soberbias.
Tú y yo somos responsables a veces de dañar la paz. Muchas veces la guerra no viene de afuera. Muchas veces la guerra la provocamos nosotros adentro. Y a veces nosotros mismos somos los que provocamos ciertas situaciones que van dañando la paz en nuestro interior. Muchas veces nosotros buscamos culpables y a veces los culpables somos nosotros mismos de los daños que se provocan en nuestra propia casa. Por eso hoy día Dios nos trae y Dios nos hace la pregunta: ¿cuántos de nosotros queremos esa armonía en nuestra casa? ¿Cuántos de nosotros necesitamos esas relaciones de paz en nuestra casa? ¿Cuántos tal vez nosotros hemos sido partícipes y hemos propiciado para que en vez que haya paz en nuestra casa, haya guerra en nuestra casa? ¿Cuántos de nosotros a veces hemos utilizado nuestras propias palabras con la gente que amamos para dañar a las personas que amamos con nuestras propias palabras? ¿Cuántos de a veces nosotros hemos sido soberbios sin querer reconocer que a veces también nos equivocamos y siempre andamos echándole la culpa al otro, siendo que nosotros también hemos sido partes de que en nuestra casa no haya paz? ¿Cuántos de nosotros hemos tomado malas decisiones, no hemos hecho cosas correctas y que eso va quebrajando y va destruyendo la paz en nuestros hogares? La situación cada vez se pone más compleja y cada vez más difícil. Entonces la pregunta es, entonces, ¿qué hacemos, pastor, para poder restaurar esa relación dañada, para poder restaurar eso que tal vez se ha quebrajado? ¿Qué hacemos, pastor, tal vez para poder tener esas relaciones de paz en mi vida? ¿Qué hacemos? ¿Qué hacemos para poder tener esa relación de paz, para poder vivir? Mira, cuando uno lee el Salmo 133, maravilloso, es precioso, es hermoso. Cuando uno lee el Salmo 133, te anima y te alienta para decir: wow, qué maravilloso y qué precioso y qué delicioso es el poder vivir en armonía. Porque ahí es donde Dios envía bendición, ahí es donde Dios derrama su presencia, ahí es donde Dios se manifiesta, ahí es donde Dios restaura, ahí es donde Dios hace cosas maravillosas. Donde estamos juntos, donde no solamente donde estamos juntos, sino que donde estamos en armonía, o sea, donde hay esa relación de paz, esa relación de paz. Esa relación de paz en la cual tú y yo tenemos que ser protagonistas para que suceda. Dios nos trae a su casa, ¿sabes para qué? Para enseñarnos. Dios nos trae a su casa, ¿para qué? Para darnos las direcciones del camino y de lo que tú y yo tenemos que hacer. Porque muchas veces, ¿qué es lo que hacemos? Somos buenos para quejarnos, somos buenos para reclamar, somos buenos para criticar, somos buenos para hablar, somos buenos para decir: ¿por qué a mí? Siempre a mí, todas las cosas me pasan a mí, ¿por qué todo? Y no hacemos la víctima. Víctima, víctima, víctima. Y de verdad, hay muchos cristianos evangélicos, canutos, que se andan pura siendo la víctima, víctima, víctima. Yo estoy más que seguro que esa señora era cristiana. Y es verdad. Y andamos buscando culpables, y andamos buscando a quien echarle la culpa, y andamos diciendo: no, es que por culpa de él. Y la esposa dice: no, es que mi marido es el idiota. Y el esposo dice: no, es que mi mujer es mal genio. Y después decimos: no, es que. Y terminamos diciendo: no, es que los cabros chicos me tienen estresado. Y empezamos. ¿Y qué pasa con nuestra casa? Andamos chispas. ¿O no? Andamos puros sacando chispas. Y esperamos que nuestros hijos estén bien. Y esperamos que nuestros hijos estén tranquilos. Mira, yo no sé. Yo quiero que esta palabra se haga real en mi vida.
Yo quiero que en mi casa haya paz. Yo quiero que en mi casa haya armonía. Yo quiero que en mi casa podemos disfrutar lo delicioso, lo rico y lo maravilloso que es habitar juntos y en armonía. Usted no quiere, me voy. Eso quiero. Eso quiero. Quiero hombres que estén contentos en su casa, hombres que lleguen a su casa y se sientan felices de llegar a su casa, mujeres que se sientan felices en su casa, hijos que se sientan felices con los padres que tienen. ¡Wow! Que quiera llegar a mi casa, que mis hijos quieran estar en la casa. Eso es lo que Dios quiere provocar. ¿Saben ustedes que hay hijos que lo único que quieren hacer es largarse de su casa? Lo único que quieren es irse de su casa. Hay hombres que lo único que quieren es irse de su casa. Mujeres que dicen, chao, quiero irme. ¿Por qué? Porque no hemos experimentado esta palabra que fue escrita hace miles de años atrás, que dice, ¡ey! ¡Qué delicioso, qué maravilloso es que podamos habitar juntos y en armonía! El que quiera eso, diga amén. Por ahí me están convenciendo un poco, hermanos, de verdad. ¿Pero qué tengo que hacer? Dile a la persona que está al lado tuyo, dile, pero algo tú tienes que hacer, dile. Claro, porque esto no es la polar, llegar y llevar. Algo tenemos que hacer. Las cosas no pasan así instantáneamente. Algo tengo que hacer yo. ¿Y sabes lo que tú y yo tenemos que hacer para que haya paz en nuestra casa? Para que podamos vivir en armonía. Lo que tenemos que hacer para poder tener paz es que tú y yo necesitamos primeramente restaurar mi relación con Dios. A buena relación con Dios, buena relación en la casa. Corto. Porque si tu relación con Dios está mal, tu relación en tu casa va a andar mal. Y tú puedes decir, sí, pastor, es verdad, porque yo lo he experimentado. Y esta semana lo experimenté como 4 veces. Sí. Mira lo que dice la palabra del Señor. Martín. Proverbio 16:7 dice: cuando los caminos del hombre son agradables a Jehová, aún a sus enemigos hace estar en paz con él. Oh, mira. Mira lo que dice la palabra, no lo digo yo. Mira lo que dice la Biblia, dice: cuando los caminos del hombre son agradables a Dios. Pero nosotros insistimos en querer agradar ¿a quién? A los hombres. Y cuando queremos agradar a los hombres, le damos la espalda a Dios. Pero dice la Biblia que cuando tú y yo somos agradables a Dios, hacemos lo que a Dios le agrada, hacemos lo que corresponde, estamos haciendo lo que tenemos que hacer y vamos donde tenemos que estar, Dios dice, aún a mis enemigos, lo voy a hacer estar en paz contigo. Eso es súper bueno, hermano. No sé si tú te das cuenta con eso. Sobre todo los que son buenos para tener problemas con los demás. Sobre todo los que tienen problemas en el trabajo. Mira lo que te dice la palabra de Dios. Si, lo que tienes que hacer tú para poder tener relaciones de paz, para poder estar en paz, para vivir una vida tranquila, sin andar teniendo problemas con nadie. Porque de repente, de los 5 días de la semana en la cual tú vas a un trabajo, a un lugar, peleas los 4 días y medio estás peleando con la gente. Y más encima llega a la casa y discusión también en la casa. Entonces Dios dice algo súper simple. Haz lo correcto conmigo. Haz lo que a mí me agrada y yo me encargo, dice Dios, de poner paz. Ey, la paz no va a venir de ti. Porque por más que tú hagas, por más que tú llores, mujeres, por más que llores, tú no vas a poner paz en tu casa. Haz esto. Agrada a Dios y Dios se encargará de poner paz en tu casa. Aleluya. Por eso, hermano mío,
Lo primero que tenemos que hacer, si tú quieres paz, si tú quieres tener armonía en tu casa, me salió como armonía. Oye, escuchen la radio, hermano. Radio Unción Fresca. ¿Han escuchado, hermano? Es esa voz del hermano que está ahí delante, hermano Iván. ¿Estás escuchando? ¿Ah? No, si lo contratamos. ¿Ah? Para que sepan, esa es la voz que dice: ¿estás escuchando Radio Unción Fresca? Ahí está. Famoso. Entonces, volvamos. Entonces, si tú quieres tener paz, si tú quieres vivir tranquilo, si tú quieres vivir en tu casa armoniosamente, si tú quieres vivir en armonía a donde tú vayas, estar tranquilo, porque hermano, eso es impagable. Eso es impagable, el poder llegar a un lugar y que estés tranquilo. De repente tú llegas a un lugar y andas todo nervioso. Yo no sé si te ha pasado, de repente anda uno y andas nervioso. Dice, en cualquier momento puede pasar algo, puede suceder algo, una mala palabra y andamos mal y que de repente me pueden decir algo. Y andamos nerviosos, andamos tensos, se nos caen las cosas, el atornillador se nos va para otro lado. Todo mal. Pero mira lo que te dice Dios. Haz esto, porque a mejor relación conmigo, mejor va a ser la relación de paz que yo voy a derramar en tu vida y en todo lo que tú hagas. Mira, por eso una de las cosas que yo siempre digo, mientras tú y yo hagamos lo que tenemos que hacer y estamos donde tenemos que estar, Dios va a hacer lo que Él perfectamente sabe hacer. Amén. Gloria al Señor. Por eso, hermano mío, tú y yo tenemos que tener en cuenta, si tu relación con tu prójimo, si tu relación con los demás anda más o menos nomás, tú tienes que decir, es porque mi relación con Dios anda más o menos nomás. Porque cuando tú te acercas a Dios, cuando tú buscas la presencia de Dios, andamos suavecito, ¿no? La pastora es la única pecadora acá, Lilis. Pero sí, bueno, cuando tú andas bien con Dios, cuando tú andas buscando a Dios, cuando tú andas en esa relación con Dios, cuando tú estás buscando la presencia de Dios, y más encima escuchas Radio Unción Fresca, y más encima te conectas con la palabra y viene a la iglesia, andamos suavecitos, ¿o no? Todo te sale bien. Hasta tú mismo te sorprendes. Pero ¿cómo andas tú cuando andas lejos de la presencia de Dios? ¿Cómo andas? Hasta tú mismo te desconoces. Pero ve lo que nos dice la palabra de Dios hoy día. Si yo me acerco a Dios, si yo hago lo agradable a Dios, Dios se va a encargar de derramar esa paz en todo lugar, y aún con mis enemigos voy a tener paz. Oh, gloria al Señor, gloria al Señor. Por eso, hermano mío, qué importante, qué maravilloso que tú y yo nos acerquemos a la presencia de Dios. Y si nos hemos equivocado, y si hemos fallado, y si hemos cometido errores, qué maravilloso es que tú y yo podamos acercarnos a la presencia de Dios y confesar nuestros pecados, arrepentirnos, y Dios va a traer ese tiempo de paz. Él se encargará de traer paz a nuestra vida y a nuestra relación con los demás. Amén. Diga conmigo: gracias, Señor, porque tú te encargarás de traer paz sobre mi vida y sobre la relación con los demás. Amén. Otro aplauso al Señor por eso. Amén. Él se encargará. Él lo va a hacer. A veces luchamos tanto. ¿Cuántos de nosotros a veces luchamos tanto para tener una relación de paz? ¿Cuántos de nosotros luchamos tanto para poder estar bien con las personas? ¿Cuántos de nosotros lloramos? Y muchas mujeres hasta ahí como que no sé, pues se humillan. Y mira lo que nos dice la palabra de Dios hoy día. Solo agrádame a mí, dice Dios. Solo haz lo correcto conmigo y yo me encargo del resto. Yo me encargo de poner paz. Yo me encargo de poner tranquilidad. Yo me encargo de derramar esa armonía sobre tu casa. Aleluya.
Oh, gloria al Señor. Entonces lo que tenemos que hacer, hermano, es restaurar nuestra relación con Dios. Si tú ves que en tu casa anda la cosa más o menos tensa, ¿qué tienes que hacer? Busca a Dios. Si te notáis un poquito nervioso, busca a Dios. ¿Sí o no? Si el esposo nota que la esposa le queda un poquito sin sabor la comida, es porque le falta a Dios. Este tiempo aprendí a cocinar cosas nuevas. Oye, pero que oré, hermano, oré. Cada cosa que hacía, oraba al Señor, le clamaba a Dios. Pero me quedó bueno, ¿cierto, mi amor? Están mis hijos, tengo una nube testigo allá atrás. Pero eso ahí, eso así. Por eso, hermano mío, y eso también me pasa a mí. ¿Usted cree que a mí no me pasa? ¿Usted cree que nosotros, porque somos pastores, andamos todo el día arriba de una nube? No. También pisamos tierra. También nos enfrentamos a ciertas situaciones. Y más encima somos ejemplo de nuestros hijos que nos ven en nuestra casa, que después me ven aquí arriba predicando. Pues imagínense. Entonces yo mismo me pesco de la oreja y me llevo al lugar donde tengo que ir. Porque tenemos que hacerlo. Si tú quieres tener tu casa en paz y en armonía para que Dios derrame bendición, busca a Dios. Busca al Señor. Amén. Gloria al Señor. Pero también, aparte de eso, para poder restaurar estas relaciones de paz, para poder hacer que en mi casa haya paz, una de las cosas que tenemos que tener es fe. Fe. Pero aparte de tener fe, tenemos que tener acciones de amor. Mira, dice en 1 Corintios capítulo 13, versículo 13. Mira lo que dice en 1 Corintios 13, 13. Dice: y ahora permanecen la fe, la esperanza y el amor, estos tres, pero el mayor de ellos es el amor. Entonces, para poder tener paz y armonía en mi casa, hay que ponerle harta fe a esto. Hay que poner harta fe a esto. Para que tú puedas vivir una casa en paz, para que tú puedas tener una casa en armonía, para que tú puedas tener una casa bendecida, hay que ponerle harta fe. Sobre todo en estos tiempos, sobre todo en estos momentos en los cuales uno está lleno de malas noticias. Pero no solamente hay que ponerle fe, sino que a esa fe hay que aplicarle acciones de amor. Porque dice su palabra que está la fe, la esperanza y el amor. Estos tres son sumamente importantes para que cosas maravillosas sucedan. Pero el mayor de ellos es el amor. O sea, tú no puedes esperar que en tu casa haya armonía. Tú no puedes esperar tener buenas relaciones con las demás personas si no tenemos acciones de amor. Se puso difícil aquí. Porque muchas veces queremos nosotros que hagan con nosotros cosas, pero nosotros no somos capaces de hacer con los demás. Para poder restaurar relaciones dañadas, para poder tener relaciones de paz, necesitamos no solamente confiar en Dios, no solamente confiar en sus promesas, sino que también tenemos que hacer acciones de amor, de perdón y de reconciliación. Mira, podemos ayunar, podemos orar, pero si no le aplicamos acciones de amor, de nada sirve. Así es, así de tan fuerte es. Y una de las cosas que tú y yo necesitamos es dejar un poquito de lado la soberbia, el ser prepotente, el ser altanero, el ser soberbios, sobre todo con la gente de nuestra casa. Y tú y yo necesitamos tener acciones de amor con nuestra familia, con nuestros hijos. Todos los papitos y las mamitas que están acá tienen que tener acciones de amor. Uno tiene que tener acciones de amor.
me querí, si sabís que te quiero. Ay, me quiere. Pero tenemos que tener acciones. Muchas veces, Señor, por favor, algunos ayunan. Estoy ayunando para que tú traigas armonía a mi casa. Y muerto de hambre todo el día. 6 de la tarde con un genio del terror. Sí, porque no has comido. Sale para allá, córrete para allá. No vengan para acá, no me molesten. Salgan de acá, no me molesten que estoy ayunando. Ah, miren. Dice la palabra del Señor, está la fe, bien. Está la esperanza, bien. Está el amor, excelente. Pero Dios dice, hey, pero los de todos ellos, el más importante, el que tiene más peso, es el amor. Y si tú quieres tener relaciones de paz, y si tú quieres llevarte bien, y tú quieres tener una casa en armonía, tienes que tener acciones de amor. Ojo, y para tener acciones de amor, no necesitas dinero. No necesitas grandes recursos. A veces con cosas tan simples, tú puedes demostrar el amor. En tu casa, en tu familia, con tus hijos. Y eso es lo que Dios quiere. Muchas veces reclamamos que en mi casa hay pura guerra, hay pura discusión. Pero tú y yo no somos capaces de demostrar ese amor que Dios quiere que nosotros entreguemos. Amén. Mira, hoy día Dios nos trajo para enseñarnos algo. Para recordarnos también. Porque a veces se nos olvida. A veces pensamos que orando, estamos listos. Pero tenemos que demostrar acciones de amor. Demuestra con acciones que amas. No con palabras solamente, con acciones. Con cuidado, con respeto. Qué importante. Porque si no vamos a ser hombres y mujeres hipócritas. Y saben que hay muchos cristianos hipócritas hoy día. Hay mucha gente hipócrita hoy día. ¿Sabes por qué a mí no me gusta hablar de religión? Porque la religión transforma a la gente en gente hipócrita. Personas que tal vez se visten de una manera, pero sus acciones demuestran otra. Y eso yo no quiero de este pueblo. Yo quiero gente que conozca a Cristo y que tenga una relación personal con Cristo. Eso es lo que queremos nosotros. Que tú puedas acercarte y tener encuentro personal con Dios. Porque eso es lo más maravilloso. Hay gente que se viste de una manera religiosamente. Hay gente que, no sé. Hay gente que anda con la Biblia aquí para todos lados, debajo del brazo, para todos lados con la Biblia. No sé si es como su metralleta, no sé. Pero son terribles. Son terribles. Dios es amor. Y tú y yo somos hijos de aquel que es amor. Y hay un dicho popular que dice, de tal palo, sí, eso sale en Jericó 3:15. No está Jericó en la Biblia. De tal palo, tal astilla. Y tú y yo somos hijos de Dios. Y si Dios es amor, nosotros también tenemos que reflejar ese amor. Dios derramó su amor sobre ti, porque ni siquiera es tu amor, es el amor de Dios que tú y yo entregamos al resto. Y que la gente me pueda conocer, dice. ¿Por qué me pueda conocer? Porque nosotros entregamos ese amor. ¿Y dónde se entrega primero ese amor? En mi casa. ¿Dónde se entrega primero ese amor? Con lo mío. No seamos de aquellas personas que afuera son, ¡uy, qué amoroso este hombre! ¿Sí o no? ¡Uy, qué dije esta mujer! Simpática ella. Buena gente este hombre. Oye, tiene una voluntad. Y en la casa no es capaz ni de levantar ni una toalla. Ah, sí, me puse pesado hasta. Pero es así, ¿o no?
Entonces nosotros por un lado oramos.

0: ¡Sale de allá! ¡Córrete para allá! ¡Oye, de allá! ¡Va, va! Y así, ¿quién te cree? Diga conmigo, en el nombre de Jesús, tengo que amar primeramente a los de mi casa, para que en mi casa haya armonía. Amén. Amén. Gloria al Señor. Gloria al Señor. ¿Sabes por qué? Porque esto es un proceso. Para que haya paz y armonía en tu casa es un proceso. Las cosas no son rápidas. Mira, yo entendido que a Dios le encantan los procesos. Porque de repente Dios tiene el poder para transformar a las personas así, de la noche a la mañana. Dios tiene el poder para bendecirte de un día para otro. Pero he visto muchos casos de gente que Dios ha hecho cosas así rápidas y rápidamente se van. Pero ¿quiénes son los que permanecemos más fieles? Más son los que Dios en el proceso va haciendo cosas maravillosas. ¿Por qué? Porque somos más agradecidos de lo que Dios ha hecho con nosotros. Para que haya armonía en tu casa, hermano y hermana, esto es un proceso. Es un proceso. Dice en Gálatas 6:9, y con esto ya voy terminando, llegan 5 minutos. Gálatas 6:9 dice: no nos cansemos pues de hacer bien, porque a su tiempo segaremos, si no. Dile a la persona ahora que está cerca tuyo, dile: no te canses de hacer lo bueno, porque a su tiempo vas a sembrar bueno. Amén. No te canses. Este es un proceso. Las cosas de Dios son un proceso. Las cosas de Dios, Dios las va moviendo en un proceso. Por eso dice en Gálatas: hey, no te canses. No te canses de hacer lo bueno. No te canses de hacer lo que corresponde. No te canses de hacer el bien. ¿Por qué? Porque a su tiempo vas a cosechar bueno. Si tú sembraste bueno, la cosecha va a ser buena. Si tú sembraste amor en tus hijos, entonces después la cosecha va a ser buena. Hay muchos padres que ya cuando son sus hijos grandes, muchos padres me han dicho: pastor, estos cabros a mí no me pescan, estos cabros no están ni ahí con nosotros, pastor, ¿qué hacemos? ¿Y qué pasó? La siembra no fue buena. Pero aún estamos a tiempo. Diga conmigo: aún estoy a tiempo. Que si hemos sembrado mal, aún estamos a tiempo de poder hacer una buena siembra. ¿Para qué? Para que la cosecha sea buena. Para que la cosecha sea buena. Hermano, no te canses de hacer lo bueno. No te canses de hacer el bien. No te canses. Dice la palabra de Dios: mejor es dar que recibir. Más bienaventurado es dar que recibir. No te canses de hacer lo que corresponde. Tú dirás: pastor, pero estoy tan cansada. Pero no te canses, dice Dios, porque a su tiempo vas a segar algo bueno. Si tú no desmayas, vas a poder ver la gloria de Dios moviéndose a tu favor. Si no desmayas, vas a poder ver la mano de Dios extendida a tu favor. Si no desmayas, vas a ver cómo Dios va a restaurar y va a hacer cosas maravillosas en tu casa. Pero no te canses, porque esto es un proceso. Las relaciones en la casa no se echan a perder de un día para otro. No, no es que un día estábamos todos bien y al otro día estábamos todos separados. No, no es así. Así como las relaciones se van desgastando en el tiempo por distintos motivos, por distintas situaciones, así también las relaciones se van restaurando con el tiempo. Pero tú sigue haciendo lo que corresponde. Sigue haciendo lo que es necesario. No te canses de hacer lo bueno. No te canses de hacer lo que corresponde. Aunque la otra persona no haga lo que corresponda, tú no te canses de hacer tú lo bueno. ¿Sabes por qué? Porque la cosecha va a ser para ti. La cosecha buena va a ser para ti. Por eso tú no te canses de hacer lo bueno. Muchas veces dice: pero pastor, pero en la otra parte no pasa nada. Pastor, pero en el otro lugar no hace nada. Pastor, mire, yo trato de relacionarme bien, pero la otra persona lo único que hace es tirarme mala onda, dicen algunos. No te canses. Esta palabra es para ti. Tú no te canses de sembrar bueno. Tú no te canses de hacer lo bueno. Porque para ti la cosecha va a ser buena. Porque si ellos están sembrando mal, después para ellos la cosecha va a ser mala. Yo me preocuparé de que mi cosecha sea buena, pero yo voy a sembrar bueno para que mi cosecha sea buena, y voy a establecer buenas relaciones con mi casa, con mis hijos, con la gente con la cual me relaciono. Voy a hacer las cosas como corresponde, voy a hacer un hijo de Dios en todas partes, en todo lugar. Voy a demostrar que soy un cristiano, no solamente porque voy a una iglesia, porque pertenezco a una denominación, no, porque soy hijo de Dios, porque soy hija de Dios. En gratitud por todo lo que Él ha hecho por mí, voy a hacer lo que corresponde, voy a hacer lo correcto. ¿Por qué? Porque yo creo, quiero y anhelo que mi cosecha sea buena, y que mis hijos puedan cosechar algo bueno, y que lo que yo sembré con lágrimas también yo lo pueda recoger con alegría. Y no solamente yo lo pueda recoger con alegría, sino que mis hijos y los hijos de mis hijos puedan también tomar una buena cosecha de lo que yo estoy sembrando hoy día. Aleluya. Pero tú haces lo bueno, tú haces lo bueno. Diga conmigo: Padre amado, en el nombre de Jesús, me voy a forzar de hacer lo bueno, de hacer lo que corresponde. En el nombre de Jesús, me voy a forzar para sembrar bueno, para que después la cosecha sea bueno, porque quiero frutos buenos en mi vida, en mi casa, con mis hijos. Amén, diga amén. Amén. Siembra bueno entonces. Siembra bueno para que la cosecha sea buena. Ponte de pie, por favor.
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estamos creyendo una fantasía, estamos creyendo la realidad de aquel que estuvo muerto pero vive hoy. Él venció a la muerte. Él venció a la muerte. Vamos, dilo una vez más.

Levanta las manos al cielo conmigo y repite: Señor, levanto mis manos, aunque no tenga fuerzas, aunque tenga mis problemas. Confiésalo con tus labios. Todo el mundo cantando conmigo.

presencia está aquí. Hay libertad en la cruz. Hay libertad en tu nombre. Hay libertad. Iglesia, no se suponía que estuviéramos aquí. Se suponía que el pecado, la enfermedad, todo, la muerte hubiera acabado con nosotros. Mas Dios muestra su amor para con nosotros, que siendo aún pecadores, Cristo murió en la cruz del Calvario. 30 segundos, levanta tu voz, levanta tus manos, levanta tu adoración. Tú eres digno de toda gloria, de toda

pertenezco. Al fin encontré donde pertenezco. Cada día junto a ti.

tu gratitud por el regalo.

Levanta tus manos, ofrécele tu corazón, toda tu vida. Ríndela a sus pies. Nos rendimos a ti, Jesús.

se gozan en la presencia del Señor. Esta noche declaramos que hemos sido redimidos. Muchas veces vivimos en condenación, pero la palabra dice que ya no hay más condenación para los que están en Cristo. Mira lo que dice Isaías 43, más ahora, así dice el Señor tu Creador.

La Biblia dice que Él pelea por su pueblo. Él pelea por ti esta noche. Di esta frase con nosotros.

Salmo 45. Rebosa mi corazón palabra buena. Dirijo al Rey mi canto. Mi lengua es pluma de escribiente muy ligero. Eres el más hermoso de los hijos de los hombres. La gracia se derramó en tus labios. Por tanto, Dios te ha bendecido para siempre. Denme un amén ahí.

ángel dijo: ¿por qué están mirando al cielo? Porque este mismo Jesús que han visto, que ascendió, Él va a volver otra vez. Él va a regresar otra vez. Y esta vez no volverá montado en un pollino, no volverá montado en un asno.

Así es que conmigo, levanta tus ojos y di: Señor, anhelo tu venida gloriosa. No soy como algunos que tienen tu promesa por tardanza y que se desaniman o se desesperan. Yo confío en tu promesa y sé que tú volverás. Vamos, Señor.

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1: ¿Cuánto venía a escuchar palabra del Señor? Amén. Bueno, estamos en un tiempo, yo sé que a algunos les gusta, a otros no les gusta, a algunos como que les carga esto, pero hemos estado durante mucho tiempo, yo creo que más de un mes, metido con el Mundial de Fútbol, ¿sí o no? Yo sé que hay algunos que no, el fútbol no me interesa, no estaría ahí, pero este tiempo es un tiempo en el cual yo sé que en todas partes, no solamente pasa aquí, sino que en todo el mundo están todos como conectados con esto del Mundial, amén. Y bueno, hablando del Mundial, no sé, estaba pensando yo decir tan rápido que se nos fue el primer semestre. Se nos fue súper rápido el primer semestre. Y haciendo un poquito de alusión con la cosa del Mundial, es como que se terminó el primer tiempo. ¿Sí o no? Y ahora estamos comenzando el segundo tiempo. Y yo no sé cuántos quieren terminar en victoria este segundo tiempo. Porque ves que cuando termina un primer tiempo, los jugadores se van al camarín y en el camarín pasan muchas cosas. Según cómo se vaya dando el partido. En el camarín pasan muchas cosas, porque ahí en el camarín donde el entrenador tiene la responsabilidad de muchas veces cambiar la estrategia que comenzó el primer tiempo, cambiar la estrategia para que el segundo tiempo él pueda cumplir con su objetivo, que es ganar. Amén. Y como nosotros terminamos el primer tiempo y estamos ya entrando al segundo tiempo, haciendo alusión al Mundial, muchas veces tenemos que tomar estrategias para poder terminar en victoria este segundo tiempo. Y hoy día quiero compartir con ustedes estrategias para poder terminar bien el año. Amén. Para poder terminar bien el año. ¿Cuántos quieren terminar en victoria el año? Yo no quiero irme a la largue. Quiero terminarlo bien. Que cuando estemos acá el 31 de diciembre, esperando el año 2027, podamos estar con gozo, con alegría, abrazándonos y dando testimonio de todas las cosas maravillosas que Dios nos hizo para terminar este año. Amén. Vuelvo a repetir, ¿cuántos quieren terminar en victoria este año? Amén. ¡Aleluya! Pero para poder terminar, así como buen entrenador, hoy día Dios nos llama a tal vez cambiar ciertas estrategias o tal vez

Cobrad ánimo, no temáis ni tengáis miedo de ellos, porque Jehová tu Dios es el que va contigo, no te dejará ni te desamparará. Amén. Eso dice en Deuteronomio 31:6 dice, se lo vuelvo a repetir, dice: esforzaos y cobrad ánimo, no temas ni tengas miedo de ellos, porque Jehová tu Dios es el que va contigo, no te dejará ni te desamparará. Amén. Ahora dile a la persona que está cerca tuyo, dile: no temas, porque Dios va contigo. Amén. Amén. No temas, porque Dios va contigo. Yo le estaba diciendo que hemos llegado a la mitad del año, ya estamos en el séptimo mes del año, imagínense. Imagínense, ya esta semana vamos a estar a quincena ya. Estamos ya en el séptimo mes del año, estamos ya en el segundo semestre, y hermanos, como por eso yo hacía la comparación con un partido de fútbol. Terminó el primer tiempo, yo no sé cómo terminaste el primer tiempo. Yo no sé si terminaste el primer tiempo con un número a favor, ganando. Yo no sé si terminaste el primer tiempo así, con todo cansado. Yo no sé cómo terminaste el primer tiempo de este año. Yo no sé si terminaste el primer tiempo diciendo: bien, estoy con unas muy buenas ganas, porque veo el segundo tiempo que esto va a ser maravilloso. O tal vez terminaste el primer tiempo así como todo rendido, como pidiendo: cambio, cambio, por favor. O tal vez terminaste el primer tiempo lesionado. No sé cómo terminaste el primer tiempo, pero déjame decirte que el primer tiempo terminó. Y ahora comenzó el segundo tiempo. Y tú y yo ya estamos en medio de este segundo tiempo, cuando muchas cosas tal vez necesitan cambiar. Y para eso, muchos de los que estamos acá necesitamos a veces cambiar la estrategia. Porque tal vez lo que hiciste en el primer tiempo no te resultó. Tal vez cómo viviste la vida no te resultó. Entonces, como estamos comenzando el segundo tiempo, tal vez vamos a tener que cambiar en algunos casos la estrategia para poder terminar el año en victoria, para poder conseguir el objetivo. Amén. Cuando yo voy a la palabra del Señor aquí en el libro de Deuteronomio, esa palabra nos indica el momento en el cual el pueblo de Israel tenía que entrar a la tierra prometida. Estamos en un punto de la historia en el cual el pueblo de Israel había estado 40 años dando vuelta en el desierto. 40 años dando vuelta en lo mismo. 40 años donde ellos habían estado acostumbrándose, donde generaciones habían muerto en el desierto. 40 años en el cual ellos habían visto la mano de Dios, pero también 40 años en los cuales ellos muchas veces se rebelaron contra Dios. Y aquí estamos en un punto en el cual ellos están ya a poco de tomar posesión de la tierra prometida. Y aquí es donde Moisés no le es permitido entrar a la tierra prometida. Y tiene un sucesor que es Josué. ¿Y qué es lo que tenía que hacer Moisés? Moisés tenía que entregar la estrategia a su sucesor. Moisés había pasado el primer tiempo de su vida. Moisés dijo: ya pasó el primer tiempo. No hice cosas bien, fallé, por algo no voy a poder estar en la tierra prometida. Cometí errores, por eso solamente voy a tener que mirar de lejos la tierra prometida. Pero el primer tiempo para Moisés había pasado y venía un segundo tiempo en este partido que se llamaba conquista de la tierra prometida. ¿Y qué es lo que tenía que hacer Moisés? Moisés tenía que entregar las estrategias a Josué para que él hiciera esta parte. ¿Y cuál era esta parte? Conquistar. ¿Qué es lo que hizo Moisés? Moisés los sacó de Egipto.
Moisés fue el libertador. Moisés tuvo la responsabilidad de sacarlos de Egipto. Dios usó a Moisés para sacar al pueblo.

0: Israel de Egipto y llevarlos por el desierto, encaminarlos por el desierto, enseñarles por el desierto, instruirlos por el desierto, prepararlos en el desierto. Pero ahora venía el final del partido, y el final del partido era conquistar la tierra prometida. Y aquí Dios estaba levantando a otro capitán, y ese capitán era Josué. ¿Pero qué tenía que hacer Moisés como el entrenador? Dar las estrategias. Y aquí es donde leemos esta palabra del Señor que dice al pueblo de Dios, a todos los que estaban ahí, que en esa parte final, en los últimos minutos del partido, ellos tenían que esforzarse, tenían que cobrar ánimo, no tenían que temer, no tenían que tener miedo, porque Dios seguía estando con ellos, y que no los iba a dejar y no los iba a desamparar. Aleluya. ¿Cuántos de los que están acá tienen un objetivo de aquí a fin de año? ¿Sí o no? ¿Tienen un objetivo de aquí a fin de año, no? ¿Cuántos de los que están acá tienen una meta de aquí a fin de año? ¿Cuántos de los que están acá se han propuesto cosas de aquí a fin de año? Aleluya. ¿Cuántos de los que están acá quieren terminar el año en bendición? ¿Cuántos de los que están acá quieren terminar su año en victoria? ¿Cuántos de los que están acá quieren terminar este año caminando en los caminos del Señor? Sirviéndole, haciendo su voluntad, procurando alegrar el corazón de papá. ¿Sí o no? Porque cuando yo te digo, ¿cuál es tu meta de aquí a fin de año? Muchos de ustedes me pueden decir, no, quiero que me vaya bien. No, quiero conseguir esto. Quiero terminar bien mi estudio. Otros dirán, no, quiero terminar el año con mi familia sana. Otros dirán, no, si quiero terminar este año bendecido, que esa puerta se abra. Pero sabes que hay una cosa en la cual tú y yo tenemos que preocuparnos. Más que esas cosas, que Dios la va a añadir. Tranquilo, Dios la va a añadir. Una de las cosas que tú y yo tenemos que preocuparnos es poder terminar el año caminando con Él. Porque hay mucha gente que pasa por la iglesia, tú la ves transitar por la iglesia, pero no termina. Vemos que llegan, están un tiempo y después no las vemos. Entonces una de las metas importantes que tú y yo debemos de tener es procurar terminar el año caminando apegaditos a Dios, tratando de hacer su voluntad y tratando de hacer cosas que agraden el corazón de Dios. Yo sé que todos los que estamos acá, y me incluyo, por eso digo todos los que estamos acá, tenemos objetivos para poder terminar este año bien. Pero una de las cosas que tú y yo necesitamos es muchas veces ver lo que Dios quiere que tú y yo hagamos para poder terminar el año 2026 en victoria. Aleluya. Aleluya. Diga conmigo, estrategias. Dile a la persona que está cerca tuyo, dile, Dios hoy te va a entregar estrategias. Aleluya. Estrategias. Vuelvo a repetir, ¿cuántos quieren terminar el año en victoria? ¿Cuántos quieren terminar el año bendecido? ¿Cuántos quieren terminar el año caminando junto a papá? Para eso necesitamos estrategias. No, no solamente sirve que tú digas amén. Sí, pastor, amén. Sino que necesitamos estrategias para poder cumplir con los objetivos. Yo puedo tener muchas ganas de hacer algo en la vida, pero si no tengo estrategias, no voy a llegar a ninguna parte. Tú puedes tener muchas ganas que te vaya bien. Puedes tener muchas ganas de ser victoriosa. Tú puedes tener muchas ganas que las cosas cambien, pero si no haces algo, las cosas siguen igual. Diga conmigo, estrategias. Aleluya. Y saben que una de las estrategias que tú y yo debemos de tener es la siguiente, iglesia. Tenemos que comprender que el esfuerzo, escucha, el esfuerzo es imprescindible. Mira, si tú quieres alcanzar la meta y si tú quieres terminar el año en victoria, estamos en el segundo tiempo de este partido. Si tú quieres terminar victorioso, tienes que pensar y tienes que comprender que el esfuerzo es imprescindible. Mira a la persona que está al lado tuyo. ¿La estás mirando? Y dile, Dios te está hablando a ti. Porque hoy día Dios nuevamente te viene a decir que Él no bendice a los flojos. Amén. Entonces, si tú quieres alcanzar cosas, mira, escucha, el esfuerzo es imprescindible. ¿Saben ustedes lo que significa imprescindible? Imprescindible. O sea que aquí no hay cabida para aquella persona que está, ay, es que no sé, pastor, es que no tengo ganas. No, chao. No, estamos en el segundo tiempo. ¿Cuántos de ustedes vieron el partido de Argentina con Cabo Verde? Nadie conocía quién era Cabo Verde. Ni siquiera sabíamos dónde estaba. Pero hubo una cosa ahí, que esos jugadores estaban jugando no con cualquier equipo, estaban jugando con el campeón del mundo actual. Pero ellos se esforzaron primero para llegar ahí. Nadie les regaló estar ahí. No, porque si no Chile estaría. O sea, ellos hubo un esfuerzo que trajo una recompensa. Ahora tú y yo, iglesia, estamos en el segundo tiempo. Esos jugadores, viendo el segundo tiempo, se la jugaron completo porque dijeron, esta es la oportunidad de nuestra vida. Si aquí no nos conoce nadie, nunca más en nuestra vida nos van a conocer. El arquero tapó como nunca. Ese jugador se mandó un golazo de su vida. Entonces tú y yo hoy estamos en el segundo tiempo. Es como yo le digo a los estudiantes en el colegio, entramos en segundo semestre y dije, mire chiquillo, le voy a decir algo. Tú saliste con un promedio más o menos, tú estás repitiendo, claro. Y tú dijiste, bueno, tengo el segundo semestre, en el segundo semestre arreglo. Y yo le dije, pero ahora no hay un tercer semestre, porque aquí se termina. O pasaste o repetiste. Pero no hay un tercer semestre para poder arreglar lo que no hiciste ahora. Contigo y nosotros pasa exactamente lo mismo ahora. No hay un tercer tiempo. Alguno le dio sed cuando dije esto. Me acordé. No hay un tercer tiempo. Este partido se termina ahora, porque este partido termina en este segundo tiempo y ahora Dios te trajo acá para decirte, mira, la estrategia es la siguiente, tienes que esforzarte. Por eso cuando yo voy acá al libro de Deuteronomio, la palabra de Dios le dice, esforzaos. Así dice, ¿no? 31:6, la primera parte. Comienza diciendo, esforzaos. ¿Saben ustedes que el esfuerzo tiene que ver con la voluntad? ¿Saben ustedes que el esfuerzo tiene que ver con acción? ¡Aleluya! El esfuerzo tiene que ver con la decisión de seguir adelante, aunque el camino sea difícil. Mira, por algo Dios comienza esta parte diciendo lo primero, no le dice chiquillos, Hoy ustedes se pasaron, mira, llevan 40 años en el desierto, los felicito, un like. No, Dios comienza diciéndole al pueblo, porque esta palabra era para el pueblo. Dios comienza diciéndole, esfuércense. O sea, tomen la decisión de seguir adelante, aunque lo que pase de aquí para adelante sea difícil. Pero ustedes, porque el esfuerzo tiene que ver con una decisión. El esfuerzo tiene que ver con esta cosa de que me impulsa a seguir adelante. Esfuerzo es acción, es una voluntad. Dios diciéndole al pueblo. ¿Alguien de los que está acá en algún momento se le ha dicho o en alguna predicación que desde el momento que te volviste cristiano las cosas se te iban a volver color de rosa? ¿Alguien te predicó eso? ¿Alguna vez escuchaste de los predicadores como mi hermano Iván, hermano Roberto, el pastor, la pastora? ¿En algún momento alguien te dijo, los que predican los días miércoles, alguien de los que saca te dijo en algún momento, hermanos, desde el momento que te volviste cristiano nunca más vas a tener problema, todo va a estar maravillosamente bien? No. Porque cuando yo leo la palabra del Señor en Juan 16:33 dice, estas cosas os he hablado, Jesús hablando, estas cosas os he hablado, que en mí tengas paz. En el mundo, Jesús diciendo, en el mundo tendréis aflicción, en el mundo tendréis problemas, en el mundo vas a tener drama, en el mundo vas a tener complicaciones, pero confiad, porque yo he vencido. Amén. Aleluya. O sea, hermanos y hermanas, nunca se nos ha prometido que las cosas van a ser más fáciles siendo cristianos. Nunca. Y el que te lo diga va a ser un mentiroso, un charlatán. Porque nunca se te tiene que decir que se te va a volver color de rosa. Es más, yo he escuchado muchos testimonios de hombres y mujeres que me han dicho lo siguiente, grabado, textual, porque se repite: pastor, desde el momento que decidí acercarme al Señor me han pasado cosas que antes no me pasaban. ¿Sí o no? Y cuando más me acerco, más dramas tengo. Jesús dijo, hey, vas a tener aflicción, vas a tener opresión, vas a tener problemas, pero tranquilo, yo ya vencí. Tengan paz, porque eso sí te ha prometido Dios. Paz en medio de la tormenta. Aleluya. Diga conmigo, ¿puedo confiar en Cristo? ¿Puedo tener su victoria a pesar de las dificultades que enfrento? Eso es esforzarse. Y eso es lo que Dios le estaba diciendo al pueblo de Israel cuando le dice ahí en Deuteronomio, la primera parte, esforzaos. Dios le estaba diciendo a ellos que hagan lo correcto, aunque les cueste. Aleluya. Dice en el libro de Gálatas 6:9, dice, no nos cansemos, Gálatas 6:9, no nos cansemos pues de hacer el bien, porque a su tiempo segaremos si no desmayamos. Eso es esforzarse. Esforzarse es hacer lo correcto, aunque cueste. ¿A cuánto de los que están acá le cuesta venir a la iglesia? ¿Sí o no? ¿Cuántas veces, hoy pastor, tenía tantas ganas de haber ido al encuentro, pero pasó esto y esto otro, pastor? Se levantó el diablo. ¿Sí o no? Y yo le digo, hermana, se levantó el diablo. Sí, pues este. Pero mira lo que está diciendo de hoy día. Estamos en el segundo tiempo. Dios quiere que termines levantando la copa de la victoria. Pero para eso tienes que esforzarte. Tienes que hacer lo correcto aunque te cueste. Tienes que tomar la voluntad y accionar y decir, lo voy a hacer. Voy a ir a la casa de papá. Voy a ir a la iglesia. Estoy cansado, pero voy a ir igual. Es una decisión, hermanos. Es una decisión, iglesia. Es una decisión continuar caminando en el camino de Dios, aunque las piernas no nos den. ¿Han visto? Bueno, yo sé que usted no ve en fútbol, solamente yo soy el pecador, pero mira, te lo voy a explicar. De repente cuando están los jugadores muy cansados, sobre todo en esta etapa ya del campeonato, pasa que cuando está en el segundo tiempo, ya cuando está casi terminando, algunos que han tirado en el suelo y viene otro y porque se le vienen los calambres y se garrota, ¿cierto? ¿Por qué? Porque aunque la mente dice, no, tengo que hacer ese gol, pero las piernas no le dan. ¿Te pasa eso espiritualmente, no? Como que en tu mente dice, no, tengo que hacerlo, no, si sé que tengo que ir a la iglesia. Pero como que el cuerpo no te da. Entonces ahí es donde Dios le dice al pueblo, esforzaos. Porque aunque te cueste, haz lo correcto. Esa es una estrategia, iglesia. Esforzarse de seguir caminando con el Señor. Diga conmigo, el esfuerzo. Ya, pero ahora échele gana. El esfuerzo es una decisión que cada uno debe tomar. Amén. Aquí no tienes que echarle la culpa a los demás. Quiero ser bien directo. No le echen la culpa a los demás de tu flojera. Tenía tantas ganas de decirle eso, hermano, de verdad. No le echen la culpa a los demás de tu flojera. Ay, que pastor no viene porque este nunca se levantó. ¿Te lo he escuchado? No, pastores, que no, es que los niños hicieron cualquier problema, no, y le echamos la culpa a los niños. Y dijiste tú recién que el esfuerzo es una decisión que cada uno debe tomar. Si tú quieres levantar la copa de la victoria cuando termine este partido en diciembre, esfuérzate, porque esto mismo Dios le dijo al pueblo de Israel mirando Moisés la tierra prometida. Estaban a un paso de la conquista, pero tenían que esforzarse. Escucha, tú hoy estás a un paso de tu bendición. Aleluya. Estás a un paso de tomar lo que has pedido. Oh. Estás a un paso de alcanzar lo que por tanto tiempo has luchado. Oh. Pero a veces nos quedamos y no nos esforzamos. Por eso hoy día Dios te dice, muchos de los que están acá ya están mirando la bendición. Y hoy día Dios te dice, esfuérzate. Porque ya queda poco para tomar posesión de lo que Dios te ha dicho. Estrategia. Esforzarse. Pero no solamente tienes que esforzarte, sino que otra cosa tienes que hacer para este segundo tiempo, y es mejorar tu actitud. Una cosa es esforzarme y otra cosa es la actitud. ¿Por qué? Porque cuando leo la palabra del Señor en Deuteronomio capítulo 31, lo estoy como desglosando. Capítulo 31, versículo 6, decía primero, esforzado, dijo Dios, ¿cierto? Y después le dijo, y cobrad ánimo. Mira. O sea, no solamente Dios le dijo, esfuércense, sino que además Dios le dijo al pueblo, cobren ánimo. ¿Saben ustedes que el ánimo tiene que ver con el corazón y con una actitud interior? ¿Saben ustedes que el ánimo tiene que ver con una fuerza emocional, con una fuerza espiritual para no rendirse? Muchas veces podemos estar mal, estar por el suelo, pero el ánimo te tira para arriba, ¿no? ¿A cuánto le ha pasado eso? ¿Por qué? Porque el ánimo es algo interior, una fuerza interior espiritual que te va. Por eso Dios le dijo al pueblo, esfuércense. Tomen la decisión de hacer lo correcto aunque cueste. Esfuércense, decidan ir hacia adelante. Pero además, les dijo Dios, cobren ánimo. Cambien su actitud. Porque con esa actitud no van a poder alcanzar la victoria. Porque si no se van a rendir. Porque si no van a quedar a medio camino. Yo he conocido gente preciosa, hermano, que se esfuerza. Y uno dice, oye, esta persona que es forzada, pero no llega a ninguna parte. Yo quiero que hoy día entiendas esto, iglesia. Tú puedes esforzarte y pasar toda la vida esforzándote. Y la gente puede caracterizarte y decir, oye, este hombre que es forzado, pero no llega a ningún lugar. ¿Por qué? Porque no tiene el ánimo. Y se rinde a medio camino. Aleluya. Aleluya. Una persona puede seguir trabajando en la vida, pero puede haber perdido el ánimo. Hay personas que pueden seguir viniendo a la iglesia, pero han perdido la esperanza. Pero sigue viniendo. Y tú le puedes decir, oye, ese hermano, esa hermana, no falta nunca, siempre está en la iglesia. Pero perdió la esperanza. Hay personas que tal vez tú la ves que sigue sonriendo. Aleluya. Pero por dentro está completamente desanimado. ¿Sabes por qué pasa eso, no? Porque perdió el ánimo. Tú puedes seguir viendo a la iglesia, la gente puede seguir viéndote que te ríes, pero entonces, hermanos, podemos decir que el esfuerzo y el ánimo se complementan. Por algo Dios escribió y dijo, esfuércense, y junto con eso escribe y cobren ánimo, porque el esfuerzo y el ánimo se complementan. Amén. Yo puedo encontrarme a personas que son súper animosas, pero no se esfuerzan. O puedo encontrar personas que se esfuerzan, pero haciendo todas las cosas así como por obligación, de malas ganas, así con ningún ánimo, así como ¡ah! ¿Qué es esta cuestión? Menos mal que aquí no hay esa gente. Mira, escucha esto. Porque hay personas que tienen ganas de muchas cosas, pero no se esfuerzan. Se levantan con mucho ánimo, pero no se esfuerzan. Escriben muchos proyectos, pero no se esfuerzan. No tienen ánimo. Pero hay personas que tal vez tienen el ánimo, pero hacen todas las cosas así con el mínimo esfuerzo, como reclamando por todo, quejándose por todo. Aleluya. ¿Y sabes lo que es peor de todo eso? Que esa mala actitud contagia al resto. Hello. Cuando uno anda así, ah, que tengo que hacer esto, y que tengo que trabajar, y que tengo que ir para allá, y que tengo que pagar esto, y que esta cuestión acá, y que tengo que salir todos los días en la mañana, mire, todo, contagiamos al resto. Entonces puedes esforzarte, pero sin ánimo. Pero hoy día Dios nos dice, el ánimo con el esfuerzo se complementan y eso va a darte la victoria. No, no son dos cosas antagónicas, son dos cosas que tienen que caminar juntas. Tú tienes que ser una persona con ánimo, pero esforzándote. Aleluya. Aleluya. Lamentablemente, mientras sigamos caminando, sin esforzándonos o con malo ánimo, vamos a contaminar con esa mala actitud a los otros. Viste que cuando el pueblo de Israel estaba en el desierto, nos faltaban estas personas que decían, ah, mira dónde nos trajo Dios. Habían visto en la mañana cómo Dios le había dado el maná, fresquito. Cómo Dios había hecho caer cuervos con carne fresca. Habían visto cómo en la noche Dios había puesto una columna de fuego para que no le diera frío en el desierto. Y en el día una nube para que no le diera calor. Habían visto la mano de Dios. Habían visto cómo el agua amarga se convirtió en dulce. Cómo de una roca salió agua en medio del desierto. Pero así nos faltaban las personas con mal ánimo diciendo, ay, cuando pasaba algo, diciendo, ay, pero ¿por qué Dios nos trajo acá? Mejor no hubiéramos muerto en Egipto, que nos trajo a morir en el desierto. Oh. ¿Y qué provocaba a esas personas? Empezaban a contagiar al resto. Y pasa exactamente con tu vida, mi vida y con nuestras casas. Cuando perdemos el ánimo, podía esforzarte y levantarte todos los días a las 7 de la mañana, 6, 5 de la mañana, llegar tarde, cansado, agotado y todo. Podés sacrificarte con tu emprendimiento, con tu negocio, abrir tu negocio y todo, y sacrificarte y todo el asunto, y llorar y todo. Pero si no tienes el ánimo, no vas a cumplir el objetivo. Y además vas a contagiar al resto. Y después decimos, yo no sé por qué esta cabra anda así. Aleluya. Cierra sus ojos, por favor. Cierra tus ojos y diga conmigo: no basta con seguir caminando. Debo seguir caminando con un corazón lleno, lleno de fe, esperanza y confianza. Amén. No camines solamente esforzándote. Hoy día Dios te dice, vamos, anímate, anímate, anímate, porque el ánimo y el esfuerzo se complementan para salir victorioso. Aleluya. Y otra cosa que Dios nos pide, si tú lees este pasaje que acabamos de leer, dice Deuteronomio 31:6, dice: esforzaos y cobrad ánimo. Y después dice: no temáis ni tengas miedo de ellos. Mira, ¿sabes por qué Dios dice esto? Porque para poder enfrentar y vencer el temor, tenemos que confiar en el Señor. Porque el temor, el miedo, no te deja avanzar. Cuando hay una persona que tiene temor y miedo, no puede alcanzar el objetivo. Si tú ves este pasaje de la Escritura, hasta el momento cuando en Deuteronomio comienza a escribirse, hasta el momento solo Dios le había dicho al pueblo, esfuércense, cobren ánimo. Pero acá Dios les dice algo más, no teman. La pregunta es, ¿por qué Dios le habrá dicho no teman? Si ya Dios los tenía arriba, como esfuercen, se cobren ánimo, ¿por qué Dios le habrá dicho no teman? ¿Sabes por qué, iglesia? Porque el temor tiene la capacidad de detener a una persona. Mira, aunque tenga muchas fuerzas para caminar esa persona, aunque tenga muchas ganas para caminar esa persona, el temor detiene a las personas. Te quiero hacer una pregunta a tu corazón. ¿Cuántos de los que están hoy día acá muchas veces han tenido muchas ganas? Saben que Dios está contigo. Has visto la mano de Dios moviéndose a tu mano, a favor. Has visto cómo Dios te ha respondido, cómo Dios ha hecho algo grande en tu vida. Pero ¿cuántos de los que estamos acá muchas veces el temor nos para, nos frena? Y eso pasa, yo te digo, me ha pasado a mí también. No te estoy hablando desde fuera, te estoy hablando desde mi persona. Muchas veces también a mí me ha pasado. Yo sé que Dios está conmigo, yo sé que Dios me respalda, yo sé que Dios me acompaña, porque su palabra sí me lo dice, pero muchas veces el temor también me ha impedido avanzar. Hay personas que, literal, hay personas que realmente no pueden avanzar. Pero también hay muchos de nosotros que no avanzan porque tenemos miedo. ¿A qué tenemos miedo? Tenemos miedo a fracasar. Muchos de los que están acá tienen miedo a comenzar de nuevo. Muchos de los que estamos acá tenemos miedo a perder. Miedo al rechazo. O a veces tenemos miedo al futuro. ¿Cuántos de los que estamos acá tenemos miedo a tomar decisiones? A veces tenemos miedo de salir de la zona de comodidad, de la zona de confort. Nos da miedo a hacer cosas diferentes. El miedo nos paraliza. El temor puede hacer que las personas miren más los obstáculos que las promesas de Dios. Y eso es lo que pasa muchas veces con nosotros relacionados con el miedo. El miedo nos hace ver más el problema, más los obstáculos, más lo que no se puede, que las promesas de Dios. Aleluya. El pueblo de Israel escuchó el comentario de unos espías que Moisés había enviado. Y de los 12 espías que fueron a la tierra prometida, 10 volvieron diciendo: no se puede. Son gigantes. Son personas que no vamos a poder. Tienen muros impenetrables. ¿Qué estaban viendo estos 10 espías? Los obstáculos. Tuvieron miedo y el miedo los paralizó. Mientras que los otros 2 espías, donde estaba Josué, dijo: hey, tranquilo, porque hay una palabra de Dios. Y esa palabra de Dios dice que Dios estará con nosotros, que no nos va a dejar y no nos va a desamparar. Estos 2 espías estaban viendo la promesa de Dios, mientras que los otros, paralizados por el miedo, estaban viendo el obstáculo, el problema, la enfermedad, la crisis, el que no se puede. Iglesia, el miedo nos detiene y no nos deja ver lo que Dios ha puesto en tu corazón, lo que Dios ha hablado a tu vida. Aleluya. Aleluya. Tal vez hoy día estás enfrentando algún gigante, pero Dios es más grande que ese gigante. Ese Dios que pelea por ti es más grande que ese gigante. Por eso a mí me encanta esa parte cuando David estaba frente al gigante Goliat. ¿Ustedes creen que David no tenía temor? Sí, tenía. Yo digo, a David le tiritaban las cañuelas. Pero ahí estaba, Ahí estaba David, viendo a un tremendo hombre, todo acorazado, y él con un morral, una honda y unas piedras. Y con su palito de pastor, con el cual tomaba la oveja, a veces le pegaba cuando se portaba mal. Es tanto así que el gigante dice: ¿qué crees, que soy perro que viene a mí con palo? Pero David estaba ahí. David no estaba viendo al gigante. Todo el ejército que estaba mirando esta escena estaban viendo al gigante y viendo en qué momento el gigante aplastaba al pequeño David. David no estaba viendo al gigante. David estaba viendo la promesa de Dios. Por eso David le dice al gigante: yo vengo ante ti en el nombre del Dios de los ejércitos. El miedo te paraliza, pero las promesas de Dios te levantan. ¿Sabes cuál es la mejor estrategia para salir victorioso? Mirando esto, alimentándote de esto, recibiendo de esto. Porque si no, tu mirada va a ver que no se puede, el obstáculo, el problema. Pero Dios hoy día te dice: tengo una estrategia. Mira mis promesas. Aliméntate de mis promesas. Aleluya.
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Vamos, si Dios te ha liberado, si Dios te ha hecho libre, levanta tu voz, levanta tus manos y declara el poder, la autoridad del reino de los cielos sobre tu vida. ¿Dónde está la gente libre?

Vamos, si Dios te ha liberado, si Dios te ha hecho libre, levanta tu voz, levanta tus manos y declara el poder.

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1: Venir a escuchar palabra del Señor, amén. Bueno, estamos en un tiempo, yo sé que a algunos les gusta, a otros no les gusta, a algunos como que les carga esto, pero hemos estado durante mucho tiempo, yo creo que más de un mes, metido con el Mundial de Fútbol, ¿sí o no? Yo sé que hay algunos que no, el fútbol no me interesa, no tenéis, pero este tiempo es un tiempo en el cual yo sé que en todas partes, no solamente pasa aquí, sino que en todo el mundo están todos como conectados con esto del Mundial, amén. Y bueno, hablando del Mundial, no sé, estaba pensando yo decir tan rápido que se nos fue el primer semestre. Se nos fue súper rápido el primer semestre. Y haciendo un poquito de alusión con la cosa del Mundial, es como que se terminó el primer tiempo. ¿Sí o no? Y ahora estamos comenzando el segundo tiempo. Y yo no sé cuántos quieren terminar en victoria este segundo tiempo. Porque ves que cuando termina un primer tiempo, los jugadores se van al camarín y en el camarín pasan muchas cosas. Según cómo se vaya dando el partido. En el camarín pasan muchas cosas, porque ahí en el camarín donde el entrenador tiene la responsabilidad de muchas veces cambiar la estrategia que comenzó el primer tiempo, cambiar la estrategia para que el segundo tiempo él pueda cumplir con su objetivo, que es ganar. Amén. Y como nosotros terminamos el primer tiempo y estamos ya entrando al segundo tiempo, haciendo alusión al Mundial, muchas veces tenemos que tomar estrategias para poder terminar en victoria este segundo tiempo. Y hoy día quiero compartir con ustedes estrategias para poder terminar bien el año. Amén. Para poder terminar bien el año. ¿Cuántos quieren terminar en victoria el año? Yo no quiero irme a la largue. Quiero terminarlo bien. Que cuando estemos acá el 31 de diciembre, esperando el año 2027, podamos estar con gozo, con alegría, abrazándonos y dando testimonio de todas las cosas maravillosas que Dios nos hizo para terminar este año. Amén. Vuelvo a repetir, ¿cuántos quieren terminar en victoria este año? Amén. ¡Aleluya! Pero para poder terminar, así como buen entrenador, hoy día Dios nos llama a tal vez cambiar ciertas estrategias o tal vez cambiar ciertas cosas que estamos haciendo para poder terminar y para poder cumplir con el objetivo con el cual nos hemos trazado este año 2026. ¿Amén? Quiero invitarle que vamos al libro de Deuteronomio, capítulo 31, Deuteronomio 31:6. Dice la palabra del Señor en el libro de Deuteronomio 31:6. Dice así la palabra del Señor. 31:6 dice: esforzaos y cobrad ánimo, no temáis ni tengáis miedo de ellos, porque Jehová tu Dios es el que va contigo, no te dejará ni te desamparará. Amén. Eso dice en Deuteronomio 31:6. Deuteronomio 31:6 dice, se lo vuelvo a repetir, dice: esforzaos y cobrad ánimo, no temas ni tengas miedo de ellos, porque Jehová tu Dios es el que va contigo, no te dejará ni te desamparará. Amén. Ahora dile a la persona que está cerca tuyo, dile: no temas, porque Dios va contigo. Amén. Amén. No temas, porque Dios va contigo. Yo le estaba diciendo que hemos llegado a la mitad del año, ya estamos en el séptimo mes del año, imagínense. Imagínense, ya esta semana vamos a estar a quincena ya. Estamos ya en el séptimo mes del año. Estamos ya en el segundo semestre y hermanos, como por eso yo hacía la comparación con un partido de fútbol. Terminó el primer tiempo. Yo no sé cómo terminaste el primer tiempo. Yo no sé si terminaste el primer tiempo con un número a favor, ganando. Yo no sé si terminaste el primer tiempo así con todo cansado. Yo no sé cómo terminaste el primer tiempo de este año. Yo no sé si terminaste el primer tiempo diciendo, bien, estoy con unas muy buenas ganas porque veo el segundo tiempo que esto va a ser maravilloso. O tal vez terminaste el primer tiempo así como todo rendido, como pidiendo cambio, cambio, por favor. O tal vez terminaste el primer tiempo lesionado. No sé cómo terminaste el primer tiempo, pero déjame decirte que el primer tiempo terminó. Y ahora comenzó el segundo tiempo. Y tú y yo ya estamos en medio de este segundo tiempo, cuando muchas cosas tal vez necesitan cambiar. Y para eso, muchos de los que estamos acá necesitamos a veces cambiar la estrategia. Porque tal vez lo que hiciste en el primer tiempo no te resultó. Tal vez cómo viviste la vida no te resultó. Entonces, como estamos comenzando el segundo tiempo, tal vez vamos a tener que cambiar en algunos casos la estrategia para poder terminar el año en victoria, para poder conseguir el objetivo. Amén. Cuando yo voy a la palabra del Señor aquí en el libro de Deuteronomio, esa palabra nos indica el momento en el cual el pueblo de Israel tenía que entrar a la tierra prometida. Estamos en un punto de la historia en el cual el pueblo de Israel había estado 40 años dando vuelta en el desierto. 40 años dando vuelta en lo mismo. 40 años donde ellos habían estado acostumbrándose, donde generaciones habían muerto en el desierto. 40 años en el cual ellos habían visto la mano de Dios, pero también 40 años en los cuales ellos muchas veces se rebelaron contra Dios. Y aquí estamos en un punto en el cual ellos están ya a poco de tomar posesión de la tierra prometida. Y aquí es donde Moisés no le es permitido entrar a la tierra prometida. Y tiene un sucesor que es Josué. ¿Y qué es lo que tenía que hacer Moisés? Moisés tenía que entregar la estrategia a su sucesor. Moisés había pasado el primer tiempo de su vida. Moisés dijo, ya pasó el primer tiempo. No hice cosas bien, fallé, por algo no voy a poder estar en la tierra prometida. Cometí errores, por eso solamente voy a tener que mirar de lejos.

para sacar al pueblo de Israel de Egipto y llevarlos por el desierto, encaminarlos por el desierto, enseñarles por el desierto, instruirlos por el desierto, prepararlos en el desierto. Pero ahora venía el final del partido, y el final del partido era conquistar la tierra prometida. Y aquí Dios estaba levantando a otro capitán, y ese capitán era Josué. Pero ¿qué tenía que hacer Moisés como el entrenador? Dar las estrategias. Y aquí es donde leemos esta palabra del Señor que dice al pueblo de Dios, a todos los que estaban ahí, que en esa parte final, en los últimos minutos del partido, ellos tenían que esforzarse, tenían que cobrar ánimo, no tenían que temer, no tenían que tener miedo, porque Dios seguía estando con ellos y que no los iba a dejar y no los iba a desamparar. Aleluya. ¿Cuántos de los que están acá tienen un objetivo de aquí a fin de año? ¿Sí o no? ¿Tienen objetivo de aquí a fin de año, no? ¿Cuántos de los que están acá tienen una meta de aquí a fin de año? ¿Cuántos de los que están acá se han propuesto cosas de aquí a fin de año? Aleluya. ¿Cuántos de los que están acá quieren terminar el año en bendición? ¿Cuántos de los que están acá quieren terminar su año en victoria? ¿Cuántos de los que están acá quieren terminar este año caminando en los caminos del Señor? Sirviéndole, haciendo su voluntad, procurando alegrar el corazón de papá. ¿Sí o no? Porque cuando yo te digo, ¿cuál es tu meta de aquí a fin de año? Muchos de ustedes me pueden decir, no, quiero que me vaya bien. No, quiero conseguir esto. Quiero terminar bien mi estudio. Otros dirán, no, quiero terminar el año con mi familia sana. Otros dirán, no, si quiero terminar este año bendecido, que esa puerta se abra. Pero ¿sabes que hay una cosa en la cual tú y yo tenemos que preocuparnos? Más que esas cosas, que Dios la va a añadir. Tranquilo, Dios la va a añadir. Una de las cosas que tú y yo tenemos que preocuparnos es poder terminar el año caminando con Él. Porque hay mucha gente que pasa por la iglesia, tú la ves transitar por la iglesia, pero no termina. Vemos que llegan, están un tiempo y después no las vemos. Entonces una de las metas importantes que tú y yo debemos de tener es procurar terminar el año caminando apegaditos a Dios, tratando de hacer su voluntad y tratando de hacer cosas que agraden el corazón de Dios. Yo sé que todos los que estamos acá, y me incluyo, por eso digo todos los que estamos acá, tenemos objetivos para poder terminar este año bien. Pero una de las cosas que tú y yo necesitamos es muchas veces ver lo que Dios quiere que tú y yo hagamos para poder terminar el año 2026 en victoria. Aleluya. Aleluya. Diga conmigo estrategias. Dile a la persona que está cerca tuyo, dile, Dios hoy te va a entregar estrategias. Aleluya. Estrategias. Vuelvo a repetir, ¿cuántos quieren terminar el año en victoria? ¿Cuántos quieren terminar el año bendecido? ¿Cuántos quieren terminar el año caminando junto a papá? Para eso necesitamos estrategias. No, no solamente sirve que tú digas amén. Sí, pastor, amén. Sino que necesitamos estrategias para poder cumplir con los objetivos. Yo puedo tener muchas ganas de hacer algo en la vida, pero si no tengo estrategias, no voy a llegar a ninguna parte. Tú puedes tener muchas ganas que te vaya bien, puedes tener muchas ganas de ser victoriosa, tú puedes tener muchas ganas que las cosas cambien, pero si no haces algo, las cosas siguen igual. Diga conmigo estrategias. Aleluya. Y saben que una de las estrategias que tú y yo debemos de tener es la siguiente, iglesia. Tenemos que comprender que el esfuerzo, escucha,
El esfuerzo es imprescindible.

0: Mira, si tú quieres alcanzar la meta y si tú quieres terminar el año en victoria, estamos en el segundo tiempo de este partido. Si tú quieres terminar victorioso, tienes que pensar y tienes que comprender que el esfuerzo es imprescindible. Mira a la persona que está al lado tuyo. ¿La estás mirando? Y dile, Dios te está hablando a ti. Porque hoy día Dios nuevamente te viene a decir que Él no bendice a los flojos. Amén. Entonces, si tú quieres alcanzar cosas, mira, escucha, el esfuerzo es imprescindible. ¿Saben ustedes lo que significa imprescindible? Imprescindible. O sea que aquí no hay cabida para aquella persona que está, ay, es que no sé, pastor, es que no tengo ganas. No, chao. No, estamos en el segundo tiempo. ¿Cuántos de ustedes vieron el partido de Argentina con Cabo Verde? Nadie conocía quién era Cabo Verde. Ni siquiera sabíamos dónde estaba. Pero hubo una cosa ahí, que esos jugadores estaban jugando no con cualquier equipo, estaban jugando con el campeón del mundo actual. Pero ellos se esforzaron primero para llegar ahí. Nadie les regaló estar ahí. No, porque si no Chile estaría. O sea, ellos hubo un esfuerzo que trajo una recompensa. Ahora tú y yo, iglesia, estamos en el segundo tiempo. Esos jugadores, viendo el segundo tiempo, se la jugaron completo porque dijeron, esta es la oportunidad de nuestra vida. Si aquí no nos conoce nadie, nunca más en nuestra vida nos van a conocer. El arquero tapó como nunca. Ese jugador se mandó un golazo de su vida. Entonces tú y yo hoy estamos en el segundo tiempo. Es como yo le digo a los estudiantes en el colegio, entramos al segundo semestre y dije, mire chiquillo, le voy a decir algo. Tú saliste con un promedio más o menos, tú estás repitiendo, claro. Y tú dijiste, bueno, tengo el segundo semestre, en el segundo semestre arreglo. Y yo le dije, pero ahora no hay un tercer semestre, porque aquí se termina. O pasaste o repetiste. Pero no hay un tercer semestre para poder arreglar lo que no hiciste ahora. Contigo y nosotros pasa exactamente lo mismo ahora. No hay un tercer tiempo. Alguno le dio sed cuando dije esto. Me acordé. No hay un tercer tiempo. Este partido se termina ahora, porque este partido termina en este segundo tiempo y ahora Dios te trajo acá para decirte, mira, la estrategia es la siguiente, tienes que esforzarte. Por eso cuando yo voy acá al libro de Deuteronomio, la palabra de Dios le dice, esforzaos, así dice, ¿no? 31:6, la primera parte, comienza diciendo, esforzaos. ¿Saben ustedes que el esfuerzo tiene que ver con la voluntad? ¿Saben ustedes que el esfuerzo tiene que ver con acción? ¡Aleluya! El esfuerzo tiene que ver con la decisión de seguir adelante aunque el camino sea difícil. Mira, por algo Dios comienza esta parte diciendo lo primero. No le dice, chiquillos, Uy, ustedes se pasaron, mira, llevan 40 años en el desierto, los felicito, un like. No, Dios comienza diciéndole al pueblo, porque esta palabra era para el pueblo. Dios comienza diciéndole, esfuércense. O sea, tomen la decisión de seguir adelante, aunque lo que pase de aquí para adelante sea difícil. Pero ustedes, porque el esfuerzo tiene que ver con una decisión. El esfuerzo tiene que ver con esta cosa de que me impulsa a seguir adelante. Esfuerzo es acción, es una voluntad. Dios diciéndole al pueblo. ¿Alguien de los que está acá en algún momento se le ha dicho o en alguna predicación que desde el momento que te volviste cristiano las cosas se te iban a volver color de rosa? ¿Alguien te predicó eso? ¿Alguna vez escuchaste de los predicadores como mi hermano Iván, hermano Roberto, el pastor, la pastora? ¿En algún momento alguien te dijo, los que predican los días miércoles, alguien de los que está acá te dijo en algún momento, hermanos, desde el momento que te volviste cristiano nunca más vas a tener problema, todo va a estar maravillosamente bien? No. Porque cuando yo leo la palabra del Señor en Juan 16:33 dice, estas cosas os he hablado, Jesús hablando, estas cosas os he hablado, que en mí tengas paz. En el mundo, Jesús diciendo, en el mundo tendréis aflicción, en el mundo tendréis problemas, en el mundo vas a tener drama, en el mundo vas a tener complicaciones, pero confiad, porque yo he vencido. Amén. Aleluya. O sea, hermanos y hermanas, nunca se nos ha prometido que las cosas van a ser más fáciles siendo cristianos. Nunca. Y el que te lo diga va a ser un mentiroso, un charlatán. Porque nunca se te tiene que decir que se te va a volver color de rosa. Es más, yo he escuchado muchos testimonios de hombres y mujeres que me han dicho lo siguiente, grabado, textual, porque se repite: pastor, desde el momento que decidí acercarme al Señor me han pasado cosas que antes no me pasaban. ¿Sí o no? Y cuando más me acerco, más dramas tengo. Jesús dijo, hey, vas a tener aflicción, vas a tener opresión, vas a tener problemas, pero tranquilo, yo ya vencí. Tengan paz, porque eso sí te ha prometido Dios. Paz en medio de la tormenta. Aleluya. Diga conmigo, ¿puedo confiar en Cristo? ¿Puedo tener su victoria a pesar de las dificultades que enfrento? Eso es esforzarse. Y eso es lo que Dios le estaba diciendo al pueblo de Israel cuando le dice ahí en Deuteronomio, la primera parte, esforzaos. Dios le estaba diciendo a ellos que hagan lo correcto, aunque les cueste. Aleluya. Dice en el libro de Gálatas 6:9, dice, no nos cansemos, Gálatas 6:9, no nos cansemos pues de hacer el bien, porque a su tiempo segaremos si no desmayamos. Eso es esforzarse. Esforzarse es hacer lo correcto, aunque cueste. ¿A cuánto de los que están acá le cuesta venir a la iglesia? ¿Sí o no? ¿Cuántas veces, hoy pastor, tenía tantas ganas de haber ido al encuentro, pero pasó esto y esto otro, pastor? Se levantó el diablo. ¿Sí o no? Y yo le digo, hermana, se levantó el diablo. Sí, pues este. Pero mira lo que está diciendo de hoy día. Estamos en el segundo tiempo. Dios quiere que termines levantando la copa de la victoria. Pero para eso tienes que esforzarte. tienes que hacer lo correcto aunque te cueste. Tienes que tomar la voluntad y accionar y decir, lo voy a hacer. Voy a ir a la casa de papá. Voy a ir a la iglesia. Estoy cansado, pero voy a ir igual. Es una decisión, hermanos. Es una decisión, iglesia. Es una decisión continuar caminando en el camino de Dios, aunque las piernas no nos den. ¿Han visto? Bueno, yo sé que usted no ve en fútbol, solamente yo soy el pecador, pero mira, te lo voy a explicar. De repente cuando están los jugadores muy cansados, sobre todo en esta etapa ya del campeonato, pasa que cuando está en el segundo tiempo, ya cuando está casi terminando, algunos que han tirado en el suelo y viene otro y porque se le vienen los calambres y se garrota, ¿cierto? ¿Por qué? Porque aunque la mente dice, no, tengo que hacer ese gol, pero las piernas no le dan. ¿Te pasa eso espiritualmente, no? Como que en tu mente dice, no, tengo que hacerlo, no, si sé que tengo que ir a la iglesia. Pero como que el cuerpo no te da. Entonces ahí es donde Dios le dice al pueblo, esforzaos. Porque aunque te cueste, haz lo correcto. Esa es una estrategia, iglesia. Esforzarse de seguir caminando con el Señor. Diga conmigo, el esfuerzo. Ya, pero ahora échele gana. El esfuerzo es una decisión que cada uno debe tomar. Amén. Aquí no tienes que echarle la culpa a los demás. Quiero ser bien directo. No le echen la culpa a los demás de tu flojera. Tenía tantas ganas de decirle eso, hermano, de verdad. No le echen la culpa a los demás de tu flojera. Ay, que pastor no viene porque este nunca se levantó. ¿Te lo he escuchado? No, pastor, es que los niños hicieron cualquier problema. No, y le echamos la culpa a los niños. Y dijiste tú recién que el esfuerzo es una decisión que cada uno debe tomar. Si tú quieres levantar la copa de la victoria cuando termine este partido en diciembre, esfuérzate. Porque esto mismo Dios le dijo al pueblo de Israel mirando Moisés la tierra prometida. Estaban a un paso de la conquista. Pero tenían que esforzarse. Escucha, tú hoy estás un paso de tu bendición. Aleluya. Estás a un paso de tomar lo que has pedido. Oh. Estás a un paso de alcanzar lo que por tanto tiempo has luchado. Oh. Pero a veces nos quedamos y no nos esforzamos. Por eso hoy día Dios te dice, muchos de los que están acá ya están mirando la bendición. Y hoy día Dios te dice, esfuérzate. Esfuérzate, porque ya queda poco para tomar posesión de lo que Dios te ha dicho. Estrategia, esforzarse. Pero no solamente tienes que esforzarte, sino que otra cosa tienes que hacer para este segundo tiempo y es mejorar tu actitud. Una cosa es esforzarme y otra cosa es la actitud. ¿Por qué? Porque cuando leo la palabra del Señor en Deuteronomio capítulo 31, lo estoy como desglosando, capítulo 31, versículo 6, decía primero, esforzado, dijo Dios, ¿cierto? Y después le dijo, y cobrad ánimo. Mira. O sea, no solamente Dios le dijo, esfuércense, sino que además Dios le dijo al pueblo, cobren ánimo. ¿Saben ustedes que el ánimo tiene que ver con el corazón y con una actitud interior? ¿Saben ustedes que el ánimo tiene que ver con una fuerza emocional, con una fuerza espiritual para no rendirse? Muchas veces podemos estar mal, estar por el suelo, pero el ánimo te tira para arriba, ¿no? ¿A cuánto le ha pasado eso? ¿Por qué? Porque el ánimo es algo interior, una fuerza interior espiritual que te va. Por eso Dios le dijo al pueblo, esfuércense. Tomen la decisión de hacer lo correcto aunque cueste. Esfuércense, decidan ir hacia adelante. Pero además, le dijo Dios, cobren ánimo. Cambien su actitud. Porque con esa actitud no van a poder alcanzar la victoria. Porque si no se van a rendir. Porque si no van a quedar a medio camino. Yo he conocido gente preciosa, hermano, que se esfuerza. Y uno dice, oye, esta persona que es forzada, pero no llega a ninguna parte. Yo quiero que hoy día entiendas esto, iglesia. Tú puedes esforzarte y pasar toda la vida esforzándote. Y la gente puede caracterizarte y decir, oye, este hombre que es forzado, pero no llega a ningún lugar. ¿Por qué? Porque no tiene el ánimo. Y se rinde a medio camino. Aleluya. Aleluya. Una persona puede seguir trabajando en la vida, pero puede haber perdido el ánimo. Hay personas que pueden seguir viniendo a la iglesia, pero han perdido la esperanza. Pero sigue viniendo. Y tú le puedes decir, oye, ese hermano, esa hermana, no falta nunca, siempre está en la iglesia. Pero perdió la esperanza. Hay personas que tal vez tú la ves que sigue sonriendo. Aleluya. Pero por dentro está completamente desanimado. ¿Sabes por qué pasa eso, no? Porque perdió el ánimo. Tú puedes seguir viendo a la iglesia, la gente puede seguir viéndote que te ríes, pero entonces, hermanos, podemos decir que el esfuerzo y el ánimo se complementan. Por algo Dios escribió y dijo, esfuércense, y junto con eso escribe y cobren ánimo, porque el esfuerzo y el ánimo se complementan. Amén. Yo puedo encontrarme a personas que son súper animosas, pero no se esfuerzan. O puedo encontrar personas que se esfuerzan, pero haciendo todas las cosas así como por obligación, de malas ganas, así con ningún ánimo, así como ¡ah! ¿Qué es esta cuestión? Menos mal que aquí no hay esa gente. Mira, escucha esto. Porque hay personas que tienen ganas de muchas cosas, pero no se esfuerzan. Se levantan con mucho ánimo, pero no se esfuerzan. Escriben muchos proyectos, pero no se esfuerzan. No tienen ánimo. Pero hay personas que tal vez tienen el ánimo, pero hacen todas las cosas así con el mínimo esfuerzo, como reclamando por todo, quejándose por todo. Aleluya. ¿Y sabes lo que es peor de todo eso? Que esa mala actitud contagia al resto. Hello. Cuando uno anda así, Ah, que tengo que hacer esto y que tengo que trabajar y que tengo que ir para allá y que tengo que pagar esto y que esta cuestión acá y que tengo que salir todos los días en la mañana. Mire, todo. Contagiamos al resto. Entonces puedes esforzarte, pero sin ánimo. Pero hoy día Dios nos dice, el ánimo con el esfuerzo se complementa y eso va a darte la victoria. No, no son dos cosas antagónicas, son dos cosas que tienen que caminar juntas. Tú tienes que ser una persona con ánimo, pero esforzándote. Aleluya. Aleluya. Lamentablemente, mientras sigamos caminando, sin esforzándonos o con malo ánimo, vamos a contaminar con esa mala actitud a los otros. Viste que cuando el pueblo de Israel estaba en el desierto, nos faltaban estas personas que decían, ah, mira dónde nos trajo Dios. Habían visto en la mañana cómo Dios le había dado el maná, fresquito. Cómo Dios había hecho caer cuervos con carne fresca. Habían visto cómo en la noche Dios había puesto una columna de fuego para que no le diera frío en el desierto. Y en el día una nube para que no le diera calor. Habían visto la mano de Dios. Habían visto cómo el agua amarga se convirtió en dulce. Cómo de una roca salió agua en medio del desierto. Pero así nos faltaban las personas con mal ánimo diciendo, ay, cuando pasaba algo, diciendo, ay, pero ¿por qué Dios nos trajo acá? Mejor no hubiéramos muerto en Egipto, que nos trajo a morir en el desierto. Oh. ¿Y qué provocaba a esas personas? Empezaban a contagiar al resto. Y pasa exactamente con tu vida, mi vida y con nuestras casas. Cuando perdemos el ánimo, podía esforzarte y levantarte todos los días a las 7 de la mañana, 6, 5 de la mañana, llegar tarde, cansado, agotado y todo. Podés sacrificarte con tu emprendimiento, con tu negocio, abrir tu negocio y todo, y sacrificarte y todo el asunto, y llorar y todo. Pero si no tienes el ánimo, no vas a cumplir el objetivo. Y además vas a contagiar al resto. Y después decimos, yo no sé por qué esta cabra anda así. Aleluya. Cierra sus ojos, por favor. Cierra tus ojos y diga conmigo. No basta con seguir caminando. Debo seguir caminando con un corazón lleno, lleno de fe, esperanza y confianza. Amén. No camines solamente esforzándote. Hoy día Dios te dice, vamos, anímate, anímate, anímate, porque el ánimo y el esfuerzo se complementan para salir victorioso. Aleluya. Y otra cosa que Dios nos pide, si tú lees este pasaje que acabamos de leer, dice Deuteronomio 31:6, dice, esforzaos y cobrad ánimo. Y después dice, no temáis ni tengas miedo de ellos. Mira, ¿sabes por qué Dios dice esto? Porque para poder enfrentar y vencer el temor, tenemos que confiar en el Señor. Porque el temor, el miedo, no te deja avanzar. Cuando hay una persona que tiene temor y miedo, no puede alcanzar el objetivo. Si tú ves este pasaje de la Escritura, hasta el momento cuando en Deuteronomio comienza a escribirse, hasta el momento solo Dios le había dicho al pueblo, esfuércense, cobren ánimo. Pero acá Dios les dice algo más, no teman. La pregunta es, ¿por qué Dios le habrá dicho no teman? Si ya Dios los tenía arriba, como esfuercen, se cobren ánimo, ¿por qué Dios le habrá dicho no teman? ¿Sabes por qué, iglesia? Porque el temor tiene la capacidad de detener a una persona. Mira, aunque tenga muchas fuerzas para caminar esa persona, aunque tenga muchas ganas para caminar esa persona, el temor detiene a las personas. Te quiero hacer una pregunta en tu corazón. ¿Cuántos de los que están hoy día acá muchas veces han tenido muchas ganas? Saben que Dios está contigo. Has visto la mano de Dios moviéndose a tu mano, a favor. Has visto cómo Dios te ha respondido, cómo Dios ha hecho algo grande en tu vida. Pero ¿cuántos de los que estamos acá muchas veces el temor nos para, nos frena? Y eso pasa, yo te digo, me ha pasado a mí también. No te estoy hablando desde fuera, te estoy hablando desde mi persona. Muchas veces también a mí me ha pasado. Yo sé que Dios está conmigo, yo sé que Dios me respalda, yo sé que Dios me acompaña, porque su palabra sí me lo dice, pero muchas veces el temor también me ha impedido avanzar. Hay personas que, literal, hay personas que realmente no pueden avanzar. Pero también hay muchos de nosotros que no avanzan porque tenemos miedo. ¿A qué tenemos miedo? Tenemos miedo a fracasar. Muchos de los que están acá tienen miedo a comenzar de nuevo. Muchos de los que estamos acá tenemos miedo a perder. Miedo al rechazo. O a veces tenemos miedo al futuro. ¿Cuántos de los que estamos acá tenemos miedo a tomar decisiones? A veces tenemos miedo de salir de la zona de comodidad, de la zona de confort. Nos da miedo a hacer cosas diferentes. El miedo nos paraliza. El temor puede hacer que las personas miren más los obstáculos que las promesas de Dios. Y eso es lo que pasa muchas veces con nosotros relacionados con el miedo. El miedo nos hace ver más el problema, más los obstáculos, más lo que no se puede, que las promesas de Dios. Aleluya. El pueblo de Israel escuchó el comentario de unos espías que Moisés había enviado. Y de los 12 espías que fueron a la tierra prometida, 10 volvieron diciendo: no se puede. Son gigantes. Son personas que no vamos a poder. Tienen muros impenetrables. ¿Qué estaban viendo estos 10 espías? Los obstáculos. Tuvieron miedo y el miedo los paralizó. Mientras que los otros 2 espías, donde estaba Josué, dijo: hey, tranquilo, porque hay una palabra de Dios. Y esa palabra de Dios dice que Dios estará con nosotros, que no nos va a dejar y no nos va a desamparar. Estos 2 espías estaban viendo la promesa de Dios, mientras que los otros, paralizados por el miedo, estaban viendo el obstáculo, el problema, la enfermedad, la crisis, el que no se puede. Iglesia, el miedo nos detiene y no nos deja ver lo que Dios ha puesto en tu corazón, lo que Dios ha hablado a tu vida. Aleluya. Aleluya. Tal vez hoy día estás enfrentando algún gigante, pero Dios es más grande que ese gigante. Ese Dios que pelea por ti es más grande que ese gigante. Por eso a mí me encanta esa parte cuando David estaba frente al gigante Goliat. ¿Ustedes creen que David no tenía temor? Sí, tenía. Yo digo, a David le tiritaban las cañuelas. Pero ahí estaba, Ahí estaba David, viendo a un tremendo hombre, todo acorazado, y él con un morral, una honda y unas piedras. Y con su palito de pastor, con el cual tomaba la oveja, a veces le pegaba cuando se portaba mal. Es tanto así que el gigante dice: ¿qué crees, que soy perro que viene a mí con palo? Pero David estaba ahí. David no estaba viendo al gigante. Todo el ejército que estaba mirando esta escena estaban viendo al gigante y viendo en qué momento el gigante aplastaba al pequeño David. David no estaba viendo al gigante. David estaba viendo la promesa de Dios. Por eso David le dice al gigante: yo vengo ante ti en el nombre del Dios de los ejércitos. El miedo te paraliza, pero las promesas de Dios te levantan. ¿Sabes cuál es la mejor estrategia para salir victorioso? Mirando esto, alimentándote de esto, recibiendo de esto. Porque si no, tu mirada va a ver que no se puede, el obstáculo, el problema. Pero Dios hoy día te dice: tengo una estrategia. Mira mis promesas, aliméntate de mis promesas. Aleluya.
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